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1: Muy buenas tardes a todos.
2: Good afternoon to everyone.
1: En primer lugar, debo darle, ya que está todo el grupo, mis sinceros agradecimientos y darle la mejor bienvenida a todos. Aunque ya los otros grupos anteriores ya hemos hablado, pero como ya tenemos el grupo completo, ya todos me conocen. Para Nietzsche, yo soy Nacho, siempre seré Nacho para ustedes. Desde que comenzó la Guayaca, eso lo comenzamos aquí con Víctor. Sofi. Yo creo que este ha sido un logro muy importante. Ya Misa y Luz, Eduardo, conocen. Pero eso no importa. Lo más importante es que la Guayaca estamos trabajando con la aquí en la comunidad de Armida. Entonces, me gustaría, lo primero que nada, que antes de comenzar esta comunidad, conocer un poquito sobre la historia de Armida. Y luego, entonces, conociendo la historia de Armida, conoceremos la historia de Cunayala. Así por lo menos ya sabemos qué es lo que estamos haciendo aquí y en dónde estamos.
2: So Nacho is welcoming all of you guys. He's saying we start this project with La Guayaca together. It's Sophie, me, Nacho, here with the community. He's saying that it's an important thing, like to start to know about Cunayala first, get to know like Armida, the place we are now. So we are going to learn a little about Armida specifically, for then go to the story of Cunayala to understand the full history. And yeah, he's presenting himself again. Also, he's Nacho, yeah, and Victor, Sophie. We welcome all of you to this project. And yeah.
1: Perfecto. Entonces bien. Armida es la unión de dos palabras: abundancia de iguana y abundancia de sábalo. Armida.
2: So Armida is the two words together that gives the name. Armida is abundance of Ari and Mila. Ari, it means iguana. Mila, it means sábalo. That is a type of fish.
1: La historia de Armida comienza desde aproximadamente 1890. Comenzó no aquí, sino en la otra orilla del mar, de la playa, a donde está el vivero, más allá. Conformado por 7 familias. Aquí, como había mucha abundancia de pescado, la descendencia de Armida venían de otra comunidad cercana llamada Anachucuna, más allá. Venían a cazar. La idea era venir a cazar iguana, abundancia, o sea, cazar pescados. Porque el río era un río muy peligroso. Tenía muchos remolinos de agua.
2: So, Armida, we can get back to the start of Armida around 1980. Before that, people used to live on the other side of the river, like where is the vivero, the nesting point, towards farther there to another community that is called Anachucuna. People used to come here to hunt because of the abundance of fish that was on this river and animals around, and that was what make people move here. The first amount of people that came were 7 families that moved towards this side of the river.
1: Cuenta la historia. Tengo dos versiones. Uno hablado, otro investigados escritos. Hay un libro que está escrito por Northescue, que es un europeo que escribió la historia sobre los pueblos de la comarca Cunayala. principalmente entrevistó a los caciques de Aviliquiña. Y los otros es la versión de mis abuelos, de mis papás, quienes fueron los primeros pobladores de Armila, esas siete familias. Estas siete familias formaron, por ejemplo, está uno de mis tatarabuelos, Olo Nakiler, Olo Huyakiler, la familia Arosemena, el papá de Francisco Arosemena, el papá de Zaila Osvaldo Castro, la familia Martínez. O sea, hay siete familias que formaron la parte, ¿no? Desde 1890 hasta
2: 1890 1890 1944.
1: Okay.
2: So the start was actually in 1890 towards so mainly seven families moved here, that some of them, all of them are still here. That is Martinez family, whereas there's a Zaila Fidel that is the leader of it. Arosemena, that is the family of Gladys and Nacho, but Gladys' father, that is, you know him, no? And in the shop, yeah. He arrived here when Francisco, he was a little kid, his grandfather. ¿Cómo eran los otros nombres? El Castro, Arosemena, Martínez, los Castro,
1: los Crespos.
2: Crespos. Well, and like that, they moved here for those reasons. Also, Nacho is saying that tú dijiste que cuando se movieron aquí por
1: sí, en 1944 se movieron.
2: He's saying there are two stories that he knows. That is, one was kind of a research of a European guy that interviewed the caciques of the comarca, and the other story is the one of his grandparents, where he got all this information about these seven families moving to Armila, this area.
1: O sea que desde 1944 comienza la historia verdadera de aquí de Armila, cuando cruzaron desde allá. Hubo un pequeño maremoto, o sea, una inundación del mar que inundó casi toda la comunidad, la pequeña comunidad de Armila Antigua. Entonces esto quedó, el río Negro, era un río muy bueno, muy bonito. Después del maremoto, después de la inundación, el mar cambió de la biodiversidad como está ahora, negro, quedó totalmente cambiado la biodiversidad.
2: Pero ahora dijiste 1945.
1: No, 1944.
2: 1890,
1: yeah. De allá hasta 1944.
2: En Río Negro.
1: Sí, de 1944 comienza de aquí hasta ahora.
2: Entonces, from 1890 was they were, it was already the community of the same families, but in what is called Black River, that is a few kilometers, like 7 kilometers, 8 kilometers through the beach. And from 1944 towards now, they moved to this area. They moved because of a maremoto. How do you say maremoto?
1: Like inundation, inundación de mar.
2: Tsunami. Tsunami.
1: Pequeño tsunami.
2: That affect the community there, and that's why the river also become black, he's saying, and they move here. Eso hizo que se pusiera negro,
1: sí,
2: también.
1: Sí, sí, el mar, el río no hubo más corriente, se quedó inundado.
2: Because it stops the current going towards the sea, and that's why it just stay a bit more kind of stuck there.
1: Dame and unos minutos que me están llamando ahí en la ceremonia. Un poquito nada más.
2: Sí, vamos. Sí.
1: No, no, pero quédense quieto.
2: Yeah. Sí. Mientras asking for conversa. Just a few minutes because they were calling him to the ceremony. Just a few minutes. It's going and coming back.
1: Hablen.
2: Talk to each other.
1: Armila desde 1944 hasta 2017. Ha ido desarrollando hasta hoy en día, ¿verdad? Hasta hoy en día hemos tenido varios Zailas que han dirigido la comunidad de Armila. Actualmente contamos con 900 familias, 900 habitantes, personas. Sí, casi 900, en la cual casi como 400 o 300 viven en la ciudad de Panamá. Ahora también vamos a ver la problemática que hay, el por qué, cuál es el problema que la gente se emigra a la ciudad. Eso también lo vamos a ver. Entonces, en este caso, Armila, ahora mismo cuenta, aquí mismo yo creo que estamos como 600 personas ahora mismo en Armila, que es lo que vamos a conocer. Armila, la última comunidad de toda Cunayala. Esta es la primera comunidad de la parte de Colombia hacia Cunayala.
2: So, since 1944 that they have settled here, there have been several silas that have been guiding the destiny of their people here. The population is around of 900 in total, but around 300, 400 moved to the city, so here actually there is around 600 people. That is what, that is what we are now experiencing.
1: Bueno.
3: And this is the first.
2: It's the first Cuna community from Colombia. When you start from Colombia, it's the first Cuna community towards Panama. It's not the first Cuna community. There is also communities in Colombia, but sí. From Panama is the first.
1: Armila, como comunidad Cuna, está dirigida por un Saila. O sea, va a haber varios Sailas que son líderes espirituales. Uno es el que va a dirigir una comunidad. En este caso es el Saila Osvaldo. De los cuatro se escoge uno para dirigir la comunidad por un año. Antes era hasta su muerte, pero ahora mismo tenemos unas escogencias anuales. Va a tener su secretario, su segundo suplente, tiene sus argas principales argas. Los argas son líderes espirituales también que interpretan las metáforas que hablan los ailas. ¿Ya? Los ailas siempre utilizan muchas metáforas para enseñar al pueblo sobre la religión Cuna. Los Cunas somos monoteístas, prácticamente no creemos en dos, tres dioses, solamente un solo Dios. Pero yo creo que es una única la religión que cree que Dios no hizo las cosas solo, que lo hizo a través de una mujer. O sea, la dualidad. Este es lo que es la cultura Cuna.
2: Mm-hmm. So, Cuna communities are led by leaders that they call Sailas. 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Now he's called Osvaldo Castro. 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and to make it have sense in the contemporary issues that are going on, interpreting them towards what's going on now, because the singings are like metaphors, you know, and and they are monotheist culture, so they believe they have one God, and they believe in one God. El Dios es una dualidad.
1: Sí, creemos de que existe un hombre y una mujer. No,
2: pero el Dios es hombre uno. Y el planeta es tierra. ¿Cómo?
1: No, le representa un Dios. Pero que Dios, claro, todo en la vida es la dualidad. Tuvo una mujer que se llama Nana, que es la que representa la tierra. Yeah, por eso es la dualidad, ¿no? O sea, en la cultura Kuna existe la madre y el padre.
2: So in the whole Kuna beliefs, it's always primary, the duality between kind of femininity and masculinity in everything. So yeah, in this case also, like, the femininity is the Nana, the mother, that is, it will be represented as the earth, also the planet.
1: Por eso está la importancia de la mujer. Eso con el debido tiempo también vamos a hablar por qué las mujeres son importantes, las ceremonias que se están haciendo. Esto posteriormente vamos a hablar, pero vamos ahora a hablar sobre la historia de Armila y también la Revolución Kuna.
2: That's what makes also so important femininity and women's in the culture of the Kunas, and why the ceremonies are also around that duality and the femininity. But we will talk more about that in another talk that is specifically about that. Now we will continue talking about the history and the revolution of the Kunas.
1: ¿Tienen una pregunta hasta este momento?
2: Do you have any questions now?
1: Yo voy a hacer pregunta entonces.
2: He's going to make questions then.
1: Estamos en la universidad. Bien, vamos a hablar un poquito sobre lo que es la comarca Cunayala. Es importante también ustedes en sus 21 días que van a estar conozcan verdaderamente cómo está constituido la comarca Cunayala en la República de Panamá.
2: So it's really important for you to understand the constitution of the comarca of Cunayala in terms of its existence in the Panamanian state. So we are going to know more about that now.
1: Bien, la comarca de Cunayala, la historia nos cuenta desde antes, desde 1850, antes de que Panamá fuese una república solo, estábamos adscrita a la Gran Colombia, que eran todos juntos, un solo país. Nosotros en ese momento éramos muchos Kunas, desde Colón, desde Cartí hasta Turbo, todo era Kunas, ¿verdad? Hasta Turbo, Necoclí de Turbo, todo eran Kunas.
2: So around 800, the 800.
1: Antes de separarse Panamá de Colombia.
2: 850. Panamá didn't exist, you know, was not an independent republic. So was a big Colombia that was known as the Big Colombia, Gran Colombia, and the Kunas lived all around this coast from Colón, that is in the north of Panama, towards Turbo, that is already in the Colombia, Necoclí, Turbo, that is in the Colombian side, all around here, and was after when the Panamanians got independent and as a republic.
1: En 1903, cuando Panamá se separó para hacer una república independiente, también nosotros nos fuimos afectados de ser divididos. Quedamos Kunas colombianos y Kunas panameños.
2: So in 1903, when Panamá separate from Colombia, also that affects the Kuna comarca because they got divided between the ones who were on the territory of Panama and the ones who were in the territory of Colombia.
1: No solamente esa historia, históricamente desde la llegada de los españoles nos han venido quitando tierras, nos han venido sacándonos. Todavía en el año en nuestra década, en nuestro ciclo fue lo mismo. Bueno, entonces ahora comencemos desde 1903 aquí en Panamá. Cuando Panamá se hizo independiente, Panamá tuvo sus límites con Colombia. Entonces nosotros empezamos desde Puerto Valdía, La Miel, hasta Cartí. Eran Kunas. Pero Panamá era obligatorio tener una institución en la frontera aquí para controlar como país la llegada de los extranjeros a nuestro país.
2: So also from before this separation between Panama and Colombia, since the Spanish colonizers, they always have been repressed and perseguir, how you say, like perseguir?
3: Prosecuted.
2: Yeah, so they always have been of their own lands and territory. They always have been pushed away of them. And then, if we start talking in 19...
4: Como cualquier otra historia indígena.
2: Yeah, like any, all the stories in Latin America and everywhere of indigenous people around the world. The same story. So then, if we jump to 1903, that was when Panama divided from Colombia. That make the separation here in Puerto Valdía, that is where you know, where you arrive. Also the Panamanian government put their military base to control all the separation and the frontier of the country, and that start affecting the movement around this territory of the people that was living here.
4: En 1912, el gobierno de aquel entonces hizo un decreto donde dice que para el progreso del país, el país para progresar, se debe incluir la vida indígena a la vida nacional. Uno de los decretos, o sea, muy importante, o sea, incluir la vida de los indígenas de Panamá en la vida nacional. Entre paréntesis, entre comillas. Pero esto, esta intención fue muy negativa, la inclusión a la vida nacional, porque fue, digamos, imposiciones.
2: So in 1912, there was this president from Panama that decided that for the future of Panama state and government, they had to include the life of indigenous people of this territory to the life of the whole country. But this inclusion and this integration was kind of an integration because it bring loads of bad things to the life of the Kunas that they were, and for their culture. Yeah, he will go more in detail now.
4: También. Bien. Entonces, ellos mandaron a la policía a Cunayala, la iglesia. O sea, había que evangelizar a los Kunas. O sea, la religión católica. Vamos también a hablar sobre el tema de digamos de control de la policía. ¿Qué hicieron la policía en ese entonces? La policía empezaron a dominar las comunidades. Por ejemplo, en las comunidades decían, ellos, por ejemplo, un sábado podían hacer una fiesta y llamaban a la casa, usted, tú tienes que ir a bailar con la policía. Y si no iba, y si yo me oponía como padre o como esposo, me iba en preso. O sea, fue un problema bien serio con la policía a nivel de la comarca, ¿no? Pero no todos, porque ya venían de Nargana, venían bajando. Y la idea era de aculturizarlo fuertemente. Pues, para ellos entendieron la integración de la vida indígena, la aculturización. Ya, esto fue lo que entendieron.
2: So what they did was to send the police and the church to evangelize, like the people from here. And what the kind of disintegration of the indigenous culture was not like a really integration, because the real thing was to take out the culture of them. You know, well, the main objective was kind of to take from them the culture and to kind of to make in a homogeneous way to include them on this state of country and take out everything that was with them before that. For instance, it was really in abusing ways, like the police was dominating and settled on their communities and start dominating there what was going on. And make abuses, like if they would make a party, they were going and force women to the parties, and if any Guna man was going to oppose, they would go to jail. And apart from that, they start kind of, también los impuestos que pagan.
1: Sí, la comida, todo hay que darle a la
2: policía. So, also like what they were used to go to the rainforest to get what they need, like they always were doing, the police start the food, the medicine, like everything that you can get there, the police start kind of forcing them to give it to them, for them then control it to who was going. Yeah.
1: Pues sí, entonces, bueno, los cunas decían, no podemos soportar eso, porque si no, nos van a dominar. Entonces los cunas empezaron a investigar y a estudiar la debilidad de la policía. ¿Cuál era la? Estudiaron durante 13 años. O sea, desde 1912 a 1925. 13 años para evaluar, estudiar detenidamente cuál era la debilidad de la policía para contraatacar el ataque de la policía. Entonces, durante los 13 años llegaron a la conclusión que la policía tenía una debilidad en toda la fiesta del carnaval. Ellos se dedicaban a tomar, a bailar, o sea, bueno, ese es el momento que hay que atacarlo. Ellos estaban armados. Pero antes de eso, hay que agradecer también, en la zona del canal había, en la zona del canal había norteamericanos, y ahí vivía un señor llamado Mr. Omar, que está en la historia escrita en los cunas. Él tenía una intención también, había caucho. La explotación de cauchos. La idea de él, me parece que la idea de él era separar para él comprar el caucho, pero había una intención. Esto también ayudó a que los cunas se levantaran también para contrarrestar y la revolución, o sea, antecedentes de la revolución cuna. Entonces, los cunas, este Omar, yo creo que tenía una buena influencia en la zona. El Nele Cantule, que era un líder, envió a 14 jóvenes o 15 jóvenes a Estados Unidos.
2: Eso fue junto con Omar.
1: Sí, sí, él ayudó en la zona del canal, los problemas que había.
2: Para, por los estudios que estaban haciendo acerca,
1: sí,
2: del albinismo.
1: Acerca de hacer albinismo. Entonces fue muy fácil enviar jóvenes a Estados Unidos para prepararlos, y ellos entonces llegaron, empezaron a preparar la revolución cuna dirigido por Nele Cantule.
2: So, from 1912 till 1925, the Cunas start studying the abilities of the weakness of the police, because of all this story of abuses that they were doing. 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
5: The clothing.
2: The molas is the clothing. 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Because also all this area was caucho, rubber, and for some reason they might have thought that dividing the Kunas from Panama, they would have a better way to negotiate deals about these materials on this rainforest. So they helped the Kunas in this way. So then they came back in 1925. The Kuna people, Witnele, Kantule, already with this military training, and they make the first fight back in the 25th of February of 1925, el 25 de febrero.
4: 25 de febrero de 1925.
2: Of 1925, yeah.
4: Ajá. Entonces, la comunidad, pero también eso tiene una historia cultural. La historia cultural comienza con la lucha del sol contra sus hermanos. Hay una mitología muy lindo en la mitología Kuna que se llama El Sol y sus hermanos, o sea, Ibelele y sus ocho hermanos. Esta historia cuenta de cómo Dios hizo el mundo. Dios le dio poder a cada uno de sus hijos. Le dio el poder al fuego, al viento, al terremoto, al relámpago. Todos tienen fuerza porque son hijos de Dios. Pero ellos no hicieron caso, ellos empezaron a utilizar sus fuerzas contra la naturaleza y Ibelele tuvo que luchar contra sus hermanos. Y él buscó muchas estrategias porque como todos tenían poder y era una lucha muy intensa. Y Ibelele, o sea, el sol o Ibelele, tuvo muchas estrategias para dominar a sus hermanos. Estas mismas estrategias, los Kunas empezaron a utilizarlos para doblegar a la policía que nos estaban doblegando. Este fue la mitología más utilizada en la lucha revolucionaria de los Kunas.
2: Ibelele, siete hermanos, ocho hermanos.
4: Ocho.
2: So also, all the revolution was inspired also in a Kuna mythology that is called Ibelele and the Eight Brothers. That is the story of Ibelele, it was like the god, and the eight brothers, it was the fire, the wind, the earthquakes, thunders, earthquake,
4: el viento,
2: wind, earthquake,
4: el mar,
2: the sea.
4: Sí. Son ocho hermanos.
2: Yeah. So this mythology goes around a fight that happened between all these brothers and how through different strategies they were in this war kind of defining at the end the destiny of what it was going to be, the planet and the nature and everything. So on those strategies that are on that mythology, also Kuna people got answers for their revolution.
4: Bien. Para conquistar rápidamente, esto hizo estallar la revolución Kuna en 1925, en donde ya teniendo la debilidad de la policía, lo atacaron a toda la policía, los Kunas. O sea, el único problema, la ventaja que tenemos era el idioma, la lengua Kuna, que nadie lo entendía, nosotros no entendíamos nada más. Así que podíamos decir, bueno, nos vemos en tal lugar, vamos a atacar en tal lugar, esto es hacer así, y fue un blanco fácil para poder atacar a la policía armada. O sea, la lengua y la mitología.
2: Another thing really important on this revolution, it was the language. That was once the police was already settled there, they were able anyway to organize a resistance because they could talk between them and organize the times and the strategies where they were going to fight back without them knowing. So those were the two main important inspirations and weapons that they have, the language and their mythology to build the resistance.
4: En 1925 se estalló la guerra. Atacaron a toda la policía. El Estado llega a saber sobre el masacre de la policía por los Kunas. Entonces el Estado mandó una patrulla diciendo, maten a todos los indios Kunas. O sea, ese fue el mensaje del gobierno. Pero gracias, como ya había un antecedente de diálogo con las zonaditas del canal, la zona del canal también mandó una patrulla en la entrada de Kunayala Cuando vino la patrulla de Panamá, le dijo, no toquen a los cunas, porque si van a tocar a los cunas, vamos a tener problemas con Estados Unidos. Así que esto se calmó. Y lo único que pudo hacer el gobierno es apartarlo. O sea, se llama en español cuarentena. O sea, nomás...
2: Guerra fría.
4: Guerra fría, sí. Pero gracias, los cunas somos autosuficientes. O sea, nosotros autoproducimos nuestra producción. Ahí aprendimos que la tierra... O sea, siempre hemos ido... Pero los cunas tenían plátano, maíz, todo lo que queríamos. El azúcar lo podían traer de la caña de azúcar. Así que no necesitamos comprar. Si la revolución fuera hoy nos morimos. Porque ya no estamos produciendo, todo lo estamos comprando. Pero en aquel entonces, todo lo teníamos a la producción.

0: that achieved that autonomy.
1: ¿Hasta aquí tienen una pregunta?
0: Do you have any questions to share?
2: What happened? ¿Qué se pasó con la plantación de arroz? What happened to the to the rice plantation? Are you still planting?
0: ¿Qué pasó con la con el arroz? ¿Plantación de arroz?
1: Cuando yo me refería, nosotros sufrimos, siempre trabajamos una agricultura sostenible. Uh-huh. O sea, nosotros no exportamos, sino cada familia trabaja para su sostenibilidad. Entonces, hoy en día lo que le estoy diciendo, o sea, hoy en día ya casi nadie, si a ningún cuna quiere hacer, a trabajar en el arroz, porque ya todo lo venden, las empresas traen todo vuelto, el azúcar, el arroz. Es mucho más fácil de comprarlo que trabajarlos. O sea, hay un cambio de verdad, ¿no? Hay un cambio. Y esto es, ya, eso no, aquí en Armila casi no se ve ese tipo de problemas. Pero en las islas, tú vas a ver, en las islas hay un poco de problemas. O sea, la gente vive en todo de compras. ¿Ya? Aquí no, todavía aquí la gente trabaja, aquí en Armila, en la Chucuna, Carreto, todavía tienen una mucha producción. ¿Ya? ¿Sí?
0: No, pero ahí tengo que traducir. So he's saying like about the rice, the people from here always have kind of cultivate and harvest for themselves, not to export. And why it has been maybe that there is not that much plantations now is because, of course, now it arrived, the rice just ready there, the sugar ready there, and sometimes it's easier just to buy it. That is stronger in the north. Here is still more preserved, the way of life where people still go to the mountain and they live from the land. But definitely it's a change. It's changing.
1: Sí.
2: ¿Cuál es entonces la economía actual de los cunas?
1: Los cunas siempre han vivido de la exportación de coco. Y los cocos siempre los hemos exportado a Colombia. Aquí hay muchísimos cocos. Ahora mismo también la producción ha bajado. Hemos mandado millones de cocos a Colombia, mucho coco, pero ahora mismo la moneda oficial de cuna es el coco, es la plata monetaria. Todavía existe, todavía hay coco, todavía vivimos de coco, pero ha bajado mucho.
2: ¿El verde o el
1: no, el seco?
2: ¿Por qué ha
1: bajado? Casualmente también el coco, por ejemplo, ahora mismo a nivel de Cunayala el turismo es la base número uno. En vez de turismo la gente prefiere trabajar en el turismo y ya olvidan del coco. Ya, en un poco dado ya el coco es mucho trabajo y el turismo es más fácil. Pero bueno, en Cunayala ahora mismo prevalece el turismo, ahora mismo. El otro factor monetario es la mola, que vamos a hablar también, es la blusa que tienen las mujeres cunas. Es muy bien vendido en Panamá y en cualquier lugar. O sea, la mola es un arte cuna único aquí en Panamá. También es donde mis padres eran el medio económico.
0: So Carol was asking about what's the economy that now is going on in Cunayala. The coconut trading has been always like the money of them, you know, like the exchange kind of product that they have to trade with Colombians. But also now, like the first one and the most important one in this moment is also tourism. And also the molas, that is the art of the Guna women's, the women of the textiles.
1: Bueno, entonces para terminar un poco sobre la historia, ahora mismo Cunayala cuenta con tres caciques dirigen las comarcas, tres caciques. O sea, el cacique se divide por tres secciones. El sector desde la miel hasta Iligandí es un cacique. O sea, son casi como 14, 15 comunidades. Luego vienen el centro y el último, son tres caciques, pero tienen el mismo rango. ¿Ya?
0: Uno de cada sector,
1: sí,
0: entonces.
1: Esos son líderes máximos de la comarca. En la comunidad son los Zaidas, son los líderes locales, comunitarios. ¿Ya? El Congreso se reúne cada dos veces al año, cada dos veces ordinarias. o puede haber también extraordinarias. Ahora con el Congreso Ordinario es el día 31 de mayo. Allí resolvemos nuestros problemas a nivel nacionales, la economía. Ahora mismo, el CUNA tiene una propia economía, ahora mismo está manejando su propia economía, que es muy importante también. Nosotros mismos pagamos a nuestros líderes, los caciques, son pagados por el arca de la comunidad CUNA.
0: So, yeah, the maximum leaders are in this moment three caciques. There are three caciques because there is one that is from here Puerto Valdía, La Miel, that is the beach we will visit tomorrow, to Aligandí, then Aligandí, de Aligandí hasta donde, la otra, con la otra comunidad?
1: Hasta Tupile.
0: Till Tupile, and Tupile to... Yeah, it's divided on three sectors, the whole archipelago, and there are three caciques. So, and there is, they meet in this general congress where they debate and they see all the issues about the comarca in a kind of a global level in terms of the country and biggest kind of macro issues going on. 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And now the next one is the 30 of May, 30 Mayo. 31 of May.
1: Cada comunidad manda 5 delegados con voz y uno con voto, que es el Saila.
0: So each community send 5 representants with voice and one representant, that is the Saila, with vote, that can vote. 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
1: Este es bueno, porque con esto es un poquito antes de comenzar a recorrer, a hablar sobre la mitología. Creo que hemos hablado un poco sobre, en forma general, sobre lo que es la historia de Armila y CUNA Yala, ¿no? O sea, para que por lo menos tengan la idea. Ahora, si aquel que está interesado a más profundidad, pueden preguntarnos en el transcurso de esos 21 días si quieren conocer un poquito más. Este es en forma ya para poder entonces arrancar. Hoy estamos arrancando, ¿verdad? Nuestro programa cae ya hoy. Yo creo que Víctor ya le va a dar las programaciones diarios, semanales, qué vamos a tener, que esto va a ser un día muy, muy movido. Ya estábamos esperando nada más a James para entonces a integrar el trabajo. Ya James está aquí. Bueno, me parece que son muy jóvenes y tienen mucha energía. Esto es más la parte. Cuando hay mucha energía, esto se eleva la energía a todos. Así que muchas gracias por esa atención que me prestan. Y gracias por tenerme aquí también.
0: So not to say, well, this is a brief introduction to the CUNA history. So you can have a big picture of where you are now. During these 21 days, we will go through aborting different other themes, so you can get to know more. 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He also sees that you are young. He feels full of energy here that can elevate, so it will be a great 3 weeks here, that full of different things going on and everyone pushing in and he's also thank you to for listening now and yeah.
1: Bueno, en el transcurso, yo estuve hablando con la escuela, ¿no? Esto también podemos decir, si se quieren integrar, porque aquí hay maestras. ¿Quién es maestra aquí? La profesora. Puede integrarse en la educación durante los días. Por ejemplo, si quieres, o a cualquier que esté interesado. Si quieren convivencias, también lo hacemos. O sea, cualquier, ya Eduardo ya comenzó. Ya, cualquier cosa que quiera hacer algo con, vamos, se aprende también. La ceremonia tan abierta también participamos también. Ya vimos la muchacha, pues tuvieron toda la oportunidad de ver la ceremonia. Esa es la primera ceremonia. Posiblemente mañana van a poner la chicha, así que vamos a tener la chicha. Ya, de aquí a 13 días vamos a tener la chicha y van a ver las dos ceremonias, esta y la otra. Mañana van a poner la chicha.
0: Well, the whole community now is receiving us, it's open. Like if anyone wants also to work or do something with the school or to participate on other things, like just feel free to tell us so we can make it happen. 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He's saying today or tomorrow possibly it will be introduced also now the chicha for a celebration of a chicha, that is a ceremony that they do where they have to ferment a sugar cane, where they make the chicha. It takes like 13 days, so probably we will be able to be there also with you. It will be open for us to also go and participate there. And yeah, for anything you need, like we are here.
1: Muy bien.
0: Muy bien.
3: Muy bien.
0: Any questions?
2: Sí. What kind of weapons did you use for the revolution? Like, ¿qué tipo de armas has usado durante la revolución?
0: Apart from language.
1: Escopetas.
2: Escopetas.
1: Un 20 de calibre.
0: Shotguns.
1: Remos. Sin motor. Ah, sí, también fue. No se utilizó motor. Fueron tres días de.
2: Sí.
1: El grupo en un bote de noche a las 2 de la mañana.
0: Yeah, they found these specific points where the police was more settled. That was kind of the main point. Mm-hmm. And from all the other communities, they start getting close to that place by canaleteando, how do you say, without motor. Like for 3 days, they all got close there. Also, they I didn't say that was that day, because that was the day that Panama had a party, so our police was kind of partying and drunk, so
2: yeah.
0: they decide that day to attack, and so it's the language, yeah. And another thing is that also they consider after that fight, what has been their weapon is actually education, de educarse lo occidental, ¿no? De
1: sí.
0: Saber lo que los demás.
1: Pero ahora bien, ¿cuál está el éxito de los kunas también? Ese es importante, ya que ahora, ¿cuál ha sido el éxito ahora mismo de los kunas? O sea, después de la revolución. Nene Cantú le dijo, ¿no? Nene Cantú le dice, ¿cuál es el arma que doblega al kuna? ¿Cuál es el arma del enemigo? El enemigo era la lengua, la educación. Eran dos armas importantes que tenían, que nosotros no dominábamos y teníamos que dominar. La educación y su lengua. O sea, aprender el español y educarnos era la parte importante para nosotros. ¿Ya? Entonces, el kuna nosotros empezamos a estudiar. Hoy en día tenemos todos los médicos kunas. O sea, esa era la tarea. O sea, que nosotros seamos. Tenemos parlamentarios, o buscar un curul en Panamá. Tenemos también representantes kunas. ¿Ya? O sea, que todo sea kuna. O sea, porque antes no teníamos. Todo teníamos que traer aquí médicos, maestros, todos. Abogados. Ahora todos son abogados kunas. Abogados kunas. Porque conocen su historia y su idiosincrasia. Entonces, la mayoría en usted va a encontrar ahora mismo, hemos tenido muchas relaciones a niveles internacionales. Hemos mandado jóvenes. Por ejemplo, en mi tiempo hubo más de 40, 50 estudiantes que mandaron para países comunistas. Prepárense, vayan. Nos preparamos. Pero era para venir aquí y servir nuevamente. ¿Ya? O sea, ahora mismo estamos formados en cualquier campo. Educación, ciencias, ¿ya? En cualquier campo, en todo campo estamos preparados. Y esa es la importancia. Ahora mismo los Kunas, y es la única... pueblos indígenas que está ahora mismo, es un ejemplo para todo el pueblo, para todos los otros grupos indígenas. Por eso los siete grupos indígenas llaman a mi hermano mayor, a los Kunas. O sea, luchamos por nuestro territorio, nuestra autonomía. ¿Ya? Y sabemos que no es fácil. Ahora mismo estamos peleando por un territorio de 100 hectáreas que fue usurpado por el gobierno. Estamos en el corte de la, en la corte de La Haya ahora mismo. Nuestros abogados Kunas están peleando por recuperar los 100 hectáreas que el gobierno vendió a un terrateniente en la parte de Colón.
0: 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So he saw that to be able to fight back, they would have to learn their language and to know about education of them too, so they could have their own people knowing those knowledge. So that's why they start also with a program of sending Kuna people to different countries, to communist countries, to educate, to have lawyers, doctors, architects, like everything. So their people can serve to themselves and see for so and also they go out, but to come back to serve here for them, you know. So. That's why, like now, like if there is any, like for instance, an example, like now there is, he was saying, like the government, Panamanian government, just sell 100 hectares to someone there that it, and is part of the territory of Kunayala, and who is there defending their interests is Kuna people that are lawyers, you know, and they are, so they are prepared in that way, so they don't need of anyone outsider to see, so that also diminish also the corruption maybe that could happen on other ways, and have made them also being able to create their own economy that he was saying before that I didn't mention, that can make them sustain themselves, pay their own leaders and be completely, now they are completely autonomous on territory, economically, politically, they have their representatives in the Panamanian government, in the senators, in the deputies, like parties, like everywhere. And so it's an example for all the different indigenous people around. And that's why other indigenous groups from Panama called the Kunas like the older brothers.
1: Ahora la tarea más importante en nosotros es fortalecimiento de la cultura, porque también hoy en día la educación también es negativo. ¿Por qué es negativo? O sea, nos estamos dando cuenta que cada vez que los niños estudian se van alejando de la cultura. Entonces también es negativismo. Entonces ahora tenemos que contrarrestar, a ver, ¿cuál es la metodología que hay que utilizar para enseñar a nuestros niños? Porque no solamente la educación es buena en un sentido, pero la reforma educativa del gobierno no se enfoca en la cultura Kuna. Ellos no les interesa eso, es educarse. Entonces cada día nuestra cultura, los niños ya no quieren saber de cultura y se van a la ciudad, por eso las muchas inmigraciones. Ahora estamos en eso. Y por eso la ceremonia de ayer, o sea, lo que hoy terminó, ustedes vieron la ceremonia cultural, es para eso. Cómo fortalecer nuevamente nuestra cultura, nuestras danzas, nuestros bailes, nuestros arrullos. Todo esto es para fortalecer la cultura. Y ese es el tema que el Congreso, ayer estuvieron la gente del Congreso para apoyar para ver o sea, cómo financiar, cómo las comunidades empiecen a valorar esto. O sea, porque de hecho, o sea, si nos vamos a educar acá, nos dejamos la cultura también.
0: So now they are also in another process after that. That's why they succeed, but now also they have realized that education is just by itself, it's not just good, you know, because it also brings like people kind of losing also, like wanting to go out, like losing their identity as culture.
4: Because
0: like, the Ministry of Education in Panama, in their programs, like they is not focused on cunas, you know, it's just the general Western kind of way. So that's why now they are trying to find a balance where, okay, it's good to educate, but also they are in a process to strengthen their the culture, kind of traditions and all of that. That's why what happened yesterday and the day before is really important for them, all these events, cultural events, to continue celebrating ceremonies, like the folkloric dance celebration there with the different leaders participating, the kids looking that, like, it's really important for them to keep still alive also their Guna culture. And not get lost in the way.
1: Muy bien, yo creo que hasta aquí, sí.
5: La gente cerca del aeropuerto en la Kira, ¿cómo militarismo? ¿Cuál es military day?
1: ¿Por qué militarismo? ¿Por qué?
5: The camouflage, like the guy at the airport.
0: Yeah, the frontier is a frontier. That's why there are military base.
1: Eso también tiene historia. ¿No? Eso también tiene historia.
5: Sí, sí, sí.
1: Eso tiene desde hace, eso es muy poquito, desde mil, ese es el problema de Colombia, ¿no? En la inestabilidad, en el resurgimiento de la guerrilla y los paramilitares, como estamos cerca de Colombia, también la comunidad de Panamá fue afectado. O sea, es un problema de Colombia, que no tenía nada que ver con nosotros, pero como fronteras tenemos un problema bien serio.
5: Ellos es de government de Panamá.
1: Se llama policías fronterizos. Eso tiene apenas 20 años. No es muy, porque Panamá no es un país militarizado. Ya, Panamá solamente tiene para controlar la frontera nada más. Pero ahora, antes era peor. Ahora está un poquito más controlado. Antes Chuzo era estaba feo.
0: Yeah, so that is because of Colombian situation on the rainforest there with the guerrillas and all that. Like Panama had to put there in the frontier a military kind of presence to protect from Colombia, from all that situation that was going on there. That now is controlled, but 20 years ago was not, and that's why 20 years ago it started that, and now it has continued. And it's a frontier police where also some Kuna people also are part of it.
1: Pero ahora por lo menos la situación de Colombia también ha bajado un poco, entonces también acá también ha bajado un poco, no hay problema. Antes era muy difícil en 1997,
0: 90. So now it has gone down on the situation, but remembering 1997, like on those years was complicated.
1: En Capurganá el turismo se perdió. Ahora mismo empezó nuevamente, o sea, acá no hay ningún problema, acá estamos bien, pero la policía siempre tiene presencia. Ahora mismo tenemos otro problema, no es un problema grave, es la inmigración. Hay mucha gente que vienen, los cubanos, que pasan de Colombia, Panamá, utilizando el Darién. Ahora mismo tenemos a los somalíes, a los africanos que están pasando. Ahora mismo la guerrilla también cambió de estrategia. Ya no son revoluciones, sino traficantes, narcotraficantes. O sea, también utilizan nuestras montañas. O sea, pero no tenemos nada problema, no tenemos nada que ver con ellos, ellos solo. Entonces la policía sí tiene que cuidar, porque esta es frontera. Este es el país de Panamá. Y Panamá tiene que, por eso que la presencia de la policía es permanente. Para ver todos esos problemas que hay, inmigraciones, esto. Pero aquí no tenemos ningún problema. Eso es problema de ellos.
0: He's saying here we don't have any trouble, but yeah, the police presence, military stays because of all the frontier kind of issues that can happen, like immigration, that is happening loads of different places, like in the last few years only. Also like the guerrillas, that is not anymore like revolutionary in terms, it's more like just business, drug trafficking, and they use, I don't know, the mountains, you know, so it needs to be a military presence for Panama to just keep the control of their country, because Colombia is one thing and Panama is another thing. So, but yeah.
1: Bueno, ¿qué más? ¿Hay otra pregunta? Bueno, yo creo que...
0: ¿Pregunta?
2: How much land does the Kuna people own? Or like, how much territory do they have?
4: Forest.
2: Yeah.
0: ¿Cuánto territorio, cuánto grande territorio de los Kunas, sabes?
1: Como 250 kilómetros.
0: Cuadrado.
1: Sí. Cuadrado. 250 creo kilómetros.
4: Cuadrados es poco.
5: Sí.
4: ¿No? 250 kilómetros
1: de largo.
4: De largo, largo, claro.
0: Sí. 250 kilómetros long. Length.
1: Hay 49 comunidades kunas.
0: 49 communities.
1: Hay 42 comunidades que viven en islas.
0: 42 lives in islands of the 49.
1: O sea, mayor parte viven en islas. Y 9 solamente viven así como Armila, en costas. 9 nada más.
0: Only,
1: o sea, mayoría viven en islas.
0: Lives in the coast.
1: Y la comarca Colayera tiene 365 islas, entre distintas islas.
0: Yeah. And the whole comarca has 365.
4: Y todos los cunas que viven en la ciudad, que son bastantes, por lo que contabas.
1: Sí, bastante.
4: Hay una comunidad grande.
1: Sí,
4: ¿no?
1: Bastante.
0: Eso son.
1: Pero tenemos territorio, territorio tenemos sobrado.
4: ¿Cómo se mantiene la comunicación o la cultura para los cunas que viven en la ciudad? Porque muchos van un tiempo y después vuelven, ¿verdad?
1: Sí.
4: Como es tu caso.
1: Sí, yo viví prácticamente fuera de mi... de Cunayala casi 12 años. O sea, la razón del por qué me fui era para educar a mis hijos. O sea, no era para quedarme en Panamá, no estoy para la ciudad. Ya de cumplir mi trabajo con mis hijos, ya no más, me viene. Este es mi mundo.
5: Sí. ¿Cuánto es la población de Cuna?
1: Todos, 52,000.
0: The 52,000 Kuna people.
1: Todo,
0: he was saying he went to the city to educate his kids. Just that was the only reason. And then he always knew that here was the life he wanted.
1: Sí. Muy bien. Yeah. Muchas gracias. Nuevamente.
4: Gracias.
1: Bueno, gracias. Sí, cualquiera cosa, vamos a, tenemos 20, que tenemos 16, 19, 17 días todavía. Sí, pero podemos 17, seguir hablando.
0: 19 days.
4: Tenemos
0: sí.
4: Tiempo.
0: Sí. We have time.
1: Voy a estar con ustedes siempre. Entonces,
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